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0: y caballeros, ¿cómo están? Muy, pero muy buenos días. Te saludo a tu amigo, tu servidor Iván López. Ya listísimos para un episodio más del Digital Morning Show. Pregunta: ¿tienen clases hoy en Nuevo Laredo? Si no, para no ser divos. ¿Tienen clases? Porque acá en Laredo, Texas, no. Ahorita están roncando. ¿El ISD? No, ya. ¿Están de vacaciones? Yo a ISD me parece que no hubo clases. No estoy muy seguro, pero creo que no, ¿verdad? Porque es Memorial Day. Hoy un día para recordar a las personas que dieron su vida, las Fuerzas Armadas de acá de Estados Unidos. Hoy se está celebrando, por eso en muchos lugares no están trabajando. De hecho, yo tengo una pregunta, Ivana. ¿Qué estás haciendo aquí, Ivana?
1: No tiene clase.
0: ¿No tuviste clases, Ivana? ¿Y te levantaste temprano para venir conmigo a trabajar? Pues ya queda. ¿Y de qué? Pues tú me despertaste. No me desperté yo. Tú me despertaste. Tú me dijiste que querías venir a Digital, ¿verdad?
1: Sí.
0: Ahí está. Ahí está. Ivana no tiene clases hoy. Entonces, les dije, bueno, ¿cómo ven? De hecho, hoy no se trabaja. De hecho, hoy nos dieron el día libre. Inclusive aquí en nuestra oficina, no va a venir nadie a trabajar. Pero como a mí no me gustan los programas grabados, dije, no, voy a ir, tengo que ir, tengo que estar por allá. Así que, por favor, a ver, esta mañana que no sea de Oquis. Que no sea de Oquis, que me levante, niños y niños que van caminando a la escuela, para que puedan enviar sus saluditos en este momento a través del WhatsApp de Digital. Envío tu mensajito de audio y además, más adelantito vamos con la dinámica para el día de hoy. Vamos a escuchar por acá, saludito rápidamente. Échale, Connie, buenos días.
2: Venga, buenos días, buenos días, buenos días. Everybody, ¿cómo andamos, Iván? ¿Cómo nos hicimos? ¿Cómo nos sentimos? Nosotros ya sabes, aquí con toda la actitud trabajando, obviamente, y por supuesto escuchando la única, la inigualable, Digital 94.9, hecha para mí, y ni modo de ritmo, y la chiza, porque tengan un excelente lunes, excelente inicio de semana.
0: Así es.
2: Otra semanita más, ya los de la Texas disfrutando sus vacaciones, y los de Nuevo Laredo se aclican porque les falta como un mes y medio. Sí. Así es que tengan todos un excelente lunes, excelente semanita. Recuerden más con precaución, que alguien lo espera en el trabajo y en casa. Y felicidades a los Cruz Azulinos, que son campeones.
0: Oye,
2: agarraron rachita, pero a ver si no vuelven a tardar otros 40 años. ¡Chao!
0: No, Ludovico Peluche estaba bien contento, ¿no, hombre? Vi que subió un video de Eugenio Derbez, bien contento y toda la cosa. Qué padre, qué padre. Saludos para Emilio Villegas, que ya también está por acá en sintonía. Dice, buenos días, Iván. Sí, tenemos clases en Nuevo Laredo, ya me di cuenta, ya vi. A ver, por acá, bueno.
2: Iván, buenos días. Excelente lunes, excelente inicio de semana.
0: Excelente.
2: Iván, puedes complacerme con una canción, la que se llama Vivo por ella, de Andrea Bocelli y Marta Sánchez. Gracias. Iván López, mi locutor favorito.
0: Eso, pensé que me iba a pedir una de las Huntrix o algo. Es que en esta hora me piden así, generalmente la de Soda Pop y... Ivana, ¿te gustaría que pusiéramos una canción, la de Golden o la de Soda Pop o algo así?
1: ¿Sí?
0: ¿Sí? Sí. Lo que tú quieras, papá, lo que tú quieras. Hey, practica tu chiste, Ivana, ahorita vas a contar tu chiste, ¿ok? El del chicken, ¿ok? ¿Va? Acuérdate cómo va, porque te lo vas a contar tú, ¿sí? ¿Te parece bien?
1: Sí.
0: ¿Estamos de acuerdo?
1: Sí.
0: ¿Segura?
1: Sí.
0: ¿Tienes sueño? ¿Sí o no? ¿No?
1: Poquito.
0: Nada más la desperté, le dije, vámonos, así mero, vamos, hija. Y la Aitana de mal humor dice, ¿para qué me levantan? Y yo, ¿para qué me despiertan?

0: yo estoy bien a gusto. Yo todavía no voy ni a la escuela, no trabajo, no nada, hombre. Pero viene la Aitana también. Pero bueno, vámonos con dinámica para el día de hoy. Es lunes, vámonos con una palabra difícil, pero no tan difícil porque pues es lunes, ¿verdad? La palabra difícil del día de hoy es otorrinolaringólogo. Así que en este momento envíe un mensajito de audio de WhatsApp digital. Intenta decir la palabra otorrinolaringólogo como te salga. A la primera, así envía tu mensajito de audio. No le practiques tanto, no envíes tantos audios. Nada más así, a la primera, como te salga decir la palabra, así envíala. A ver, Ivana, ¿cómo se dice otorrinolaringólogo?
1: Otorrinolaringólogo.
0: ¿Cómo?
1: Otorrinolaringólogo.
0: ¿Otra vez o cómo?
1: Otorrinolaringólogo.
0: Ándale, ándale, ahí va. Muy bien. Ahora, a ver. Lo hiciste muy bien, Ivana. A ver, ahora di parangaricutirimícuaro.
1: Otorrinolaringólogo.
0: ¿Cómo?
1: Otorrinolaringólogo.
0: Ándale. Ándale, muy bien, muy bien. Ahora di califragilístico espedialidoso.
1: ¿Eh?
0: ¿Eh? La palabra difícil del día de hoy es otorrinolaringólogo. Envía tu mensajito de audio a WhatsApp digital al 956-566-5576. 956-566-5576. 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Vámonos rápidamente con el chiste del día.
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0: A ver, vámonos rápidamente con el chiste del día de hoy. Ivana nada más hace un chiste, así que... Es el que va a contar. A ver, Ivana, a ver, cuéntame tu chiste.
1: ¿Qué se dice un chicken a otro chicken?
0: ¿Qué le dice un chicken a otro chicken? O sea, ¿qué le dice una gallina a otra gallina? No sé, ¿qué le dice?
1: ¡Vente pa' acá!
0: ¡Vente pa' acá! ¡Vente pa' acá! Muy bien, La dinámica del día de hoy. Intenta decir la palabra otorrinolaringólogo. Es la palabra difícil de esta mañana. Nos vamos con una canción y regresamos con más en el Digital Morning Show con Iván López, hecho para ti.

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1: Muy bien, arrancamos con el Ivos. Oye, Iván, ¿a qué canción acabamos de escuchar?
2: Soda Pop.
1: Soda Pop, ¿de quién? ¿Quién la canta? ¿La, ¿Las Huntrix?
2: Los Soda Boys.
1: Los Soda Boys. Los Soda, sí es cierto, sí es cierto. Los Soda Boys. Se me va, ok, bueno. Oye, Ivana, ¿a qué concierto querías ir tú que te lleváramos? A los BT, ¿cómo se llaman? BT.
2: BTS.
1: A BTS, ¿quieres ir? Estaba viniendo, no se pudo, Ivana. Aparte estás muy chiquita, Ivana, pero bueno, ya después veremos, ¿verdad? ¿Sí? Bueno, ya veremos. La palabra difícil del día de hoy. La palabra difícil para el día de hoy es otorrinolaringólogo. ¿Cómo te sale la primera? Sí, envía tu mensajito de audio, inténtalo, no le practiques tanto, así como te salga la palabra del día de hoy, otorrinolaringólogo. ¿Cómo es, Ivana?
3: Ay, me está pesando.
1: ¿Otorrinolaringólogo?
2: Otorrinolaringólogo.
1: Ándale, ahí está, perfecto. Ah, todavía está dormida, como te platicaba. Calero, Texas, todavía, bueno, él es día de vacaciones, yo ayer di hoy día libre por Memorial Day y mucha banda que hoy también no le tocó trabajar, por eso casi no hay tráfico. Oye, qué padre fue manejar ahorita la mañana y que no haya nada de tráfico, Vámonos con mensajitos de audio rápidamente a través de WhatsApp digital. 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El día de hoy, ahorita, se puede llevar a sus bendis, se puede llevar a las bendis. Un desayuno de campeones, unos pancakes. ¿Te gustaría unos pancakes, Iván, ahorita? ¿Ahorita saliendo? ¿Sí? ¿Unos pancakes? Ok. Con fruta, cremita caramelizada arriba, galletitas. Qué rico, qué rico. Vámonos con audios por acá. A ver, bueno.
4: Hola, Iván, ¿cómo estás?
1: Hola, soy Ariadne. Hola, Ariadne.
4: Y ahí te va la palabra que nos dijiste.
1: A ver, claro.
4: Otorrinolaringólogo.
1: Ándale.
4: Bye.
1: Ándale, muy bien hecho.
4: Quiero un mini chuy.
1: Un mini chuy.
4: Le voy a comer al chuy y al pancho en un pozole de puerco. Y en una sopa de chicken.
1: ¿De
4: ya
1: chicken?
4: Vas a saber lo que dije. Bye, quiero un mini chuy.
1: Es un mini chuy, gracias por acá.
5: Hola, Iván, soy Kiri Chávez.
1: Hola, ¿qué tal? ¿Cómo estás?
5: La palabra difícil del día de hoy es otorrinolaringólogo.
1: Bien hecho.
5: Bye,
1: muy bien,
5: soy
1: gracias.
5: Tu loyal.
1: Saluditos.
5: Iván, pues mi locutor favorito.
1: Eso.
5: Quiero un mini chuy, me voy a comer al chuy del pancho.
1: ¡No, al chuy del pancho no! Muy bien, bueno.
6: Hola, Iván.
1: Hola.
6: Soy Samuel.
1: Hola, Samuel, ¿cómo estás?
6: La palabra es otorrinolaringólogo.
1: Ándale, muy bien, excelente, bien hecho.
6: Saludos a IBK.
1: Saludos a todos por allá, después de IBK,
7: fíjate,
1: que sí.
7: Fíjate, como que ahora llegaste tarde, no,
1: Te encargo. Pues es que tuve que levantar a mis bendis. Mi esposa ya se había ido a trabajar, entonces tuve que levantar a las bendis a las dos y arreglarlas. Y que van a dejar las chanclas, y que van a dejar no sé qué. Y luego las llaves de la camioneta. Y no. Por eso fue con hombre. Bueno,
8: soy Romina Garza.
1: Romy.
8: Y así me sale la palabra difícil.
1: A ver.
8: Otorrinolaringólogo.
1: Bien hecho, muy bien.
8: Bye,
1: bien, muy bien.
8: Soy César Colegio Royal.
1: Eso.
8: Y ¡pam! Lo pedí mi locutor favorito.
1: Eso, muy bien, saluditos.
8: ¿Le puedes mandar el happy birthday a mi amigo que se llama André?
1: André, le vamos a cantar un happy birthday a la cuenta de tres. ¿Listo, Ivana? Para que me ayudes, ahí va, a la cuenta de tres, André, le cantamos un happy birthday. Una, dos, tres. Happy birthday to you, happy birthday to you, happy birthday, happy birthday, happy birthday to you. Muchas felicidades para Andrea, que la pasa increíble hoy en su día de Happy Birthday, traído a ti por Chamositos Fun Party Place, el lugar favorito de los niños para las fiestas. Muy bien, saluditos y felicidades. Bueno,
9: hola, Iván, yo sé hacer esto, otorrinolaringólogo.
1: Ándale, muy bien, eso, bien hecho, excelente.
9: Hola,
1: bueno,
9: Iván, soy Rubén.
1: Hola, Rubén.
9: Y a mí me sale así, otorrinolaringólogo.
1: Ándale, muy bien.
9: Bye.
1: Eso,
9: otorrinolaringólogo.
1: Bien hecho. Eso, saluditos. Por acá, vamos a ver. Ahí va. Ahí vamos, ahí vamos. Bueno.
10: Hola.
1: Hola.
10: Esa es mi palabra. Esa es mi palabra. Otorrinolaringólogo.
1: Dale, muy bien. Eso. Bien hecho. Eso, Liam.
11: Quiero un mini chubby.

0: Saluditos.
1: Hola Iván, soy Lalo. Hola, y mis hijos quieren que diga otorrinolaringólogo.
0: Ahí está, muy
1: bye.
0: Bien.
1: Oye, muy bien. Tengo otra palabra. A ver, bueno, son dos palabras, a ver si las puedes decir.
0: A ver.
1: Un gusanito desengusanadorcito.
0: Ah, caray.
1: Bye.
0: Un gusanito. ¿De qué? Un gusanito. Ahorita regresamos. A la vuelta.
2: Pues es de preparar toda la noche. Ya estás a hacer eso.
0: Puras quejas.
2: Y dormirla ya, una en el asiento y la otra ahí cerca de la puerta, ¿no? Para subirla.
0: Vale, vamos para subirla, vaya para arriba, vámonos. No se quieren ni levantar en la mañana. O sea, según la Ivana, de que sí, que para venir a Divos. Pero en la mañana no se quieren ni levantar, ni una de las dos, hombre. Bueno, por acá, bueno.
3: Hola, Iván, buenos días.
0: Hola, buenos días.
3: ¿Puedes mandar un happy birthday a mi hija Lía Valentina, que hoy está cumpliendo 7 años?
0: Claro que sí.
3: Queremos un mini chuy.
0: ¡Un mini chuy! Y para Lía Valentina, que tenemos un happy birthday en la cuenta de 3. ¿Listo, Ivana? ¿Sí?
3: Sí.
0: 1, 2, 3. Happy birthday to you. Happy birthday to you. Happy birthday. Happy birthday. Happy birthday to you. ¡Felicidades! Para Lía, celebrando su cumpleaños el día de hoy, el happy birthday traído a ti por Chamositos Fun Party Place, el lugar favorito de los niños para las fiestas. 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Por acá, bueno.
4: Hola, Iván, soy Lía.
0: Hola, Lía.
4: Y tengo a un ajolotito que se llama Leo. Y también otro Leo que se llama Leonel.
0: Leonel también, ok.
4: Y sí. Saluditos a mi escuela de Carmen Urde Rendón.
0: Saluditos, claro que sí.
4: Saluditos a todos.
0: Eso, muy bien.
5: Iván López y Lututo.
0: Eso.
5: Quiero
0: un mini chuy. Saluditos, cómo no. Aquí anda el chuy. Muy bien. Por acá, vamos a ver. Bueno.
6: Buenos días, Iván.
0: Hola, buenos días.
6: Hoy ya no vamos tarde.
0: No van tarde, hoy no.
6: Soy Noelia. Me voy a comer a mi chuy al pancho.
0: No, al chuy al pancho no, Noelia.
6: Quiero un mini chuy.
0: Eso, muy bien, ¿eh? Saluditos.
6: Locutor favorito.
0: Eso.
6: Mini chuy.
0: Yo estoy viendo un poquito ronco, por eso no puedo gritar muy bien. Se me va la voz todavía, pero en eso andamos. En eso. Es que aparte ya me estaba como que recuperando, pero el sábado que estuvimos en el Mayo Pachanga, estuvimos allá con Charlie Clark Day y me tocó dar las cartas en la lotería, ¿no? El corre y se va corriendo con. Y así me fui, ¿no? ¡El árbol! Total, estaba gritando tanto que se me volvió a ir a la voz. Y por eso, hay que cuidar la voz.
2: ¡Iván!
0: ¡Mande!
2: Tengo cinco mini chuis repetidos.
0: Cinco mini chuis.
2: Ahí, que me encontré para ver.
0: Son los que quedaron de los que no vendió. Me dijeron que se puso a vender, se llevó como 100 mini chuis y se puso a venderlos en Nuevo Laredo, es lo que me dijeron.
2: Si le hacemos una dinámica para los niños de Nuevo Laredo que no pasan para allá y que no tienen la oportunidad de agarrar un mini chuy, pues que se los ganen. ¿Cómo ves? ¿Lo sí, preparamos esta semana o qué rollo?
0: Sí, hay que hacer algo.
2: ¡Dale, pues! Si ya perdón, me dabas 3,
0: te llevaste
2: 2,
0: como 100.
2: Me agarrado.
0: No es 100, te llevaste como 100 mini chuis. Los andaba vendiendo como en los viajes de 25 pesos, dijo. No, de barato, dijo. Barato con la gana de gas, no.
2: Antes de que te vayas de vacaciones, ¿cuándo te vas?
0: Sí, hasta yo voy a venir, todavía voy a estar aquí, Connie. De hecho, al aire todavía me van a poder escuchar todos los días. Pero la dinámica la podemos hacer, yo creo que el miércoles podríamos hacer algo, ¿eh? No estaría mal, para preparar algo padre. Algo padre, para que se despegue su radio, ¿eh?
2: ¡Nombre!
7: Hola, Iván, soy Daina.
0: Hola.
7: La palabra difícil que dijiste
0: de hoy, sí.
7: Es otorringo.

0: psicólogo.
1: Ándale, muy bien.
0: Bye. Es en el Colegio Royal. Saludos a Caitlin Rivera.
1: Eso, saluditos.
0: Iván López, mi locutor favorito.
1: Muy bien, saluditos, gracias.
2: Pero grabados, como quiera, ya estamos acostumbrados.
1: No es cierto, hombre. Voy a tener una dinámica padre. Quién sabe, a lo mejor yo hasta grabo de allá donde voy a andar. Bueno, van a ver. Van a ver, van a ver. Ustedes imagínense que nada más me fui el fin de semana, ¿ok? Eso es todo. Esto, no os quiero de chapulines. No hay excusas. Aquí se quedan, ¿va?
3: Órale. Sorry, es que me entró una llamada del castigado gorroso, ya sabes.
1: Ay, ese castigado.
3: Pues ya no se grabó lo demás.
1: Bueno, hasta ahí el niño, vos el día de hoy, niños y niños. Recuerden echarle muchas ganas de escuela, aprender muchísimo. Hay que decirle no al bullying y hay que cuidar mucho de nuestro hermoso planeta. Me puedes platicar quién ya va tarde en este momento a través de WhatsApp de digital en el Ya Vamos Tarde. Antes de pasar también a lo que se está celebrando el día de hoy, te voy a platicar qué se celebra en este. Hoy es lunes 25 de mayo, así que no te vayas. 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

Este fue el Ya Vamos Tarde. Nos vamos con un corte rapidísimo. Regresamos con más, bandita. Viene el DJ Borretro más adelante, para que no te despegues de tu radio. Y información bien importante que ahorita te voy a platicar. Así que no te vayas. Un corte rapidísimo. Regresamos con más en el Digital Morning Show con Iván López, Echo.

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0: A ver, también hay que subir unos cuantos audios que de los que llegaban tarde, pero más tarde del llevábamos tarde, ¿no? O sea, ya tuvimos el llevábamos tarde, pero todavía iban más tarde, entonces apenas llegaron los audios. Vámonos a escucharlos rápidamente en WhatsApp digital. A ver,
1: bueno. Buenos días, Iván. Soy Carla María y le mando saluditos a mi tía Mari. Iván López, mi locutor favorito. ¡Quiero un mini Chuy!
0: ¡Mini Chuy!
2: Buen día, buenos días.
0: Buenos días.
2: Aquí vamos, mi hija Aranza y yo.
0: Eso.
2: A la escuela.
0: A la escuela, muy bien.
2: Ella es alumna y yo maestro.
0: Hola.
2: Ya vamos tarde.
0: Ya van tarde los dos.
2: Ah, te creas, yo no soy maestro.
0: No. Maestro.
2: Hombre, aquí andamos, vamos tarde.
0: Ok, muy bien.
2: Saludos al Pacho en Mini Chuy.
0: Eso, muy bien, saluditos.
2: Mi hija quiere un Mini Chuy, cuando quiere hablar, que trae sueño.
0: Trae sueño.
2: Se levanta tarde.
0: Es que el lunes.
2: Por eso vamos tarde.
0: Sí, pues, claro.
2: Saludos, Iván. Claro.
0: Eso, muy bien.
2: Salud.
0: Saluditos, gracias.
2: Saludos a mi esposa Cintia, ella sí es maestra y también va tarde. Ella sí es maestra y va tarde también. Voy a llegar tarde.
0: Nadie se había dado cuenta y ahorita la directora está...

0: Ah, viene tarde. Órale, ya alguien ya escuchó la manera de decir que va tarde. La maestra Cintia. Porque el esposo vino a balconearla en la radio, en la hora más escuchada de radio. Ahí vino. Muy bien, muy bien. Dice, buenos días, Iván. 25 de mayo, día del contador, dice por acá. Feliz día del otra vez, ya voy tarde.
1: Hola, Iván.
0: Hola.
1: Soy Luis.
0: Hola, Luis.
1: ¡Ya vamos tarde!
0: ¡Vamos tarde, Luis!
1: Todo por culpa mía, porque no me querían. Porque nomás quería andar durmiéndome.
0: ¿Sí quieres dormir?
1: Y mi mamá, porque nomás me andaba doble y doble y doble el pantalón.
0: Ah,
1: bye, okay. Saluditos.
0: Eso.
1: ¡Quiero un mini chuy!
0: ¡Un mini chuy!
2: Buenos días, Iván.
0: Buenos días.
2: Ya vamos más que súper tarde, pero queremos que le mandes un happy birthday al abuelito de Renata y Natalia, que hoy están cumpliendo años.
0: Claro que sí.
2: Gracias, no, saludos.
0: Para su abuelito de la cuenta de tres le cantamos un happy birthday. Una, dos, tres. Happy birthday to you. 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Muchas, pero muchas felicidades. 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
3: Sí, va, buenos días, buenos días. Aquí llevo a mi hija al trabajo, apenas vamos. Ya vamos tarde y aún así es de lo más temprano que hemos ido, porque regularmente pues entran a las 8 y nos damos como a las 8:05.
0: Ya ves, dice tarde pero temprano. O sea, sí, sí tiene sentido. Sí, sí lo piensas, sí tiene sentido.
4: Mamá, buenos días. Saludos para el oficial Custom Service del consulado. Dile que voy tarde.
0: Ya
4: voy tarde. Diego, hoy te inicia fin de semana, Omar.
0: Eso, muy bien, saluditos. Viene el niño retro, banda. Yo sé que falta bastante para Halloween, pero me estaba acordando de los dulces que daban en la colonia para Halloween. Bueno, a veces dulces, a veces otras cosas. Así que esa va a ser la dinámica del día de hoy. En el niño retro vamos a imaginar que... Pero nada más uno, no se los acaben, ¿ok? No se los acaben. Si te quieres imaginar que vamos a dar dulces, es Halloween, ¿qué dulces vamos a dar? O platícame nada más qué dulces daban ahí en el barrio, en la colonia. Uno que recuerdes tú, algo que dieran, que se iban. ¿Sabes qué? Una vez me dieron una bolsita con galletas de animalitos, yo qué sé, algo así, ¿no? Esa va a ser la dinámica del día de hoy. Platícame a través de WhatsApp digital. Esto viene más adelantito. Primero música, algo de Luis Fonsi, Fate, se llama Cambiaré, y le escuchas aquí en digital.
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0: vamos a recordar. Yo sé que todavía falta bastante para Halloween, pero... Porque estamos mayo, casi junio, julio, agosto, septiembre, octubre. No, todavía faltan unos 4 meses, más o menos. Fácil, fácil, ¿verdad? 5 meses. Hace meses. No, pues ya estamos casi junio, producción por eso. Bueno, total, la dinámica del día de hoy. Vamos a recordar los dulces que daban en la cuadra de Halloween, ¿ok? Allá en tu barrio, donde tú vivieras, platícame a través de WhatsApp digital. Vámonos con unos cuantos audios. Yo tengo ahí unos, algo que estaba recordando, pero no la quiero decir todavía, porque qué tal si alguien la va a decir, no me la quiero robar. Bueno, ya dije la de las galletas de animalito. Esa sí me acuerdo que una vez hacían las bolsitas, o sea, como que la gente en el rancho compraba la bolsa grandota, ¿se acuerdan? De galletas de animalitos, ¿verdad? Y hacían bolsitas y la daban a los niños las bolsitas de galletas de animalitos. A ver, por acá, bueno.
1: Connie, escucha bien. Nomás un dulce tienes que decir, Connie. Por favor, no te vas a agarrar diciendo toda la dulcería completa. Ya no nos das opciones de no decir nada.
0: ¿Y lo dijo ni uno? Y no dijo ni uno, nada más se quiere pelear. Desde temprano, desde las 7 viene a pelear. Bueno, vamos a esperar porque ya te va a contestar Connie. Ahí va, espérate. Puro pelear con ustedes, hombre. Bueno, a ver, déjame aprovecho en lo que Connie le contesta y se pelea un ratito. 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
2: ¿eh? Pero para que se me quite, voy a decir muchos, los vagabundos, las ranitas, el tubito con chicles, que tenemos arriba.
0: Nosotros, ¿qué culpa tenemos?
2: Los totitos.
0: Calma, espérate, no es cierto.
2: Los tarugos.
0: No, oigo, soy de palo, tengo orejas de pescado. No, oigo, soy de palo.
2: Nomás había dicho uno, Iván, checo mi audio anterior.
0: No, oigo, soy de palo, tengo orejas. Ok. Ay, Diosito santo.
1: Ey, va, ningún albañil, ¿verdad? Del Cruz Azul va a trabajar ahora. Se les va a secar la mezcla. Andan celebrando todavía, babosos.
0: Déjalos que celebren como quieran celebrar, ¿ok? Déjalos.
2: Déjame, mar, va a ser enojar bien temprano, pero okay. Bueno. Había una señora que nos daba en Halloween bolsas.
0: ¿Qué les daba?
2: Bolsas de navidad y hechas. Unos galletas de animalitos quebradas, parecía pan molido. Ajá. Y en vez de naranjas, pues lo clásico, lo tradicional, los echaba toronjas y no me lo veo bien. Troncas. Bien rancias, no, oiga, por si me escucha, que Dios la cuide.
0: Es lo que te iba a decir, hombre, las naranjas, pero no, en este caso fue toronja. Oye, espérate, pues más grande todavía. Y la señora dijo, no, hombre, el próximo año les voy a dar un melón. Y el que sigue una sandía, a ver cómo va la cosa. Hubiera estado bien. Me pregunto si alguien ha hecho algo así. Pero bueno, naranjitas, por supuesto, naranjitas. Creo que recuerdo que una vez a un amiguito en la colonia, una señora dio fruta, ¿no? Nos dio naranjas y todo eso. Pero creo que se le acabaron las naranjas y un amiguito.

Le dieron un plátano. Es la única vez en mi vida que he visto que a alguien en Halloween le dan un plátano, pero le dieron plátano. Imagínate. Y fue lo primero que se iba comiendo mi amigo. ¿Qué daban de dulces en tu colonia cuando era Halloween? Platícanos a través de WhatsApp digital, algún dulce que recuerdes, algo que daban en específico. Platícanos al 956-566-5576. ¿Cómo se llamaban otra vez? Ya se me olvida. Siempre se me olvida. El dulce ese que parece chocolate, pero no es chocolate. O sea, la envoltura es café, trae letritas blancas, que no me acuerdo qué dicen. Y envueltas como si fuera un chicle. Pero es como un cilindro. Y es así como cafecito. No es chocolate, parece chocolate. No sé qué sea ese dulce. Se me fue. ¿Cómo se llama, producción? No, ahorita a ver si alguien me dice, por favor. Gracias. Música, regresamos con más en el Digital Morning Show con Iván López, hecho para ti.

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0: con más, damas y caballeros. Te sigue saludando tu amigo, tu servidor Iván López. La dinámica del día de hoy, estamos recordando, yo sé que falta bastante para Halloween, pero estamos recordando los dulces que daban en la colonia. Y ya salió ahí, alguien le dieron toronjas. Le dieron toronjas para Halloween y les platiqué a mi amigo el que de una vez le dieron un plátano, porque se acabaron las naranjas. Y es raro, porque allá en Montemorelos, donde soy yo, lo que más hay es naranjas. A ver, vámonos con audios por acá de WhatsApp. Bueno,
1: Iván, si mal no recuerdo, son los tutis.
0: Los tutis.
1: Me parece que así se llamaban.
0: A ver,
1: tutis o totis o algo así. No me acuerdo muy bien.
0: O sea, el que parecía chocolate, pero no era chocolate. ¿Alguien que nos confirme, por favor, si era tutis, totes o algo así? ¿Algo por ahí? Porfis. Dice los Tootsie Roll. Al Tootsie Roll me suena más. Entonces que sí sea ese. Ah, sí, es el Tootsie Roll. Le voy a mandar una foto. ¿Por qué lo recordaba yo? Estoy viendo una envoltura. O sea, es una envoltura con blanco y todo así. Yo recordaba que era como de chicle. Parece como que le das vuelta en las orillitas y no.
2: Buenos días, Iván. Los Tootsie Roll. Tootsie Roll, algo así se llama.
0: ¿Los tostilotes o qué? No, Tootsie Roll. Tootsie Roll, Tootsie Roll. Dice, son como... Se llaman Tootsie Roll, dice, son como chicloso de chocolate, exactamente. ¿Cuál otro? A ver, Javi, que Javi, pero me mandó un audio de 2 horas.
3: ¿Qué onda, Iván? Buenos días. Hasta el lunes, la verdad, innecesario. Y no, no son bonitas horas de llegar. Lo que pasa es que no tenía datos para echarle saldo al teléfono, para que sepas. Mira, de temprano con mis chalanes. Desde las 5 de la mañana esperándote, pero... Pues no quisieron trabajar tan temprano, se quedaron bien crudos porque fui por ellos apenas en el despecho.
0: Mira nomás.
3: Siempre si nos encontramos a la señora del tema. Una buena persona, por cierto, una buena sugar la señora.
0: La del tema.
3: De todos los cariñosos y las cariñosas. Ah, y por cierto, felicidades por tu equipo de Cruz Azul que quedó ahí.
0: Yo no
3: le había logrado el podio.
0: Felicidades,
3: güey. Imagino que andas de manteles largos, Iván.
0: No.
3: Volviendo al tema de D-Boss Retro. Los dulces que daban antes, no sé si los llevas a probar, eran los mentados Tommy's. Venían en 2 presentaciones. Era un dulce de cajeta de color blanco y era uno de color café que es más chicloso, más de cajeta, ese es más rellenito. Y si no reconociste esos, pues bueno, están las colaciones. Saluditos,
0: espérate.
3: Excelente.
0: Espérate, inicio de semana.
3: Iván López, mi locutor de programas grabados favoritos. Saludos a Pancho, a Chuy y a todos en la cabina.
0: Espérense el jueves y viernes, ahora sí van a decir que grabados. Oye, eran los que tenían como un osito dibujado ahí o algo así, como el del Pau Pau, el osito Yogi o algo así. Había unos dulces, ¿era ese o qué? ¿O cómo se llamaba ese? Pero traen ahí un osito ahí dibujado.
3: ¿No? Eran esos.
0: Están bien ricos esos. Están bien ricos, sí. Ah, mira, aquí me lo mandaron también, dice esto. No, ese no era el otro, era el Tootsie Roll, pero este también está muy bueno. El Tommy, oye, sí es cierto, estaban muy buenos esos. Por acá, bueno.
4: Buenos días,

0: Voy al kinder, quiero mi Chuy.
1: ¡Ponme el Chuy!
0: Iván, ponme la canción de Soda Pop.
1: De Soda Pop, otra vez, ahorita te puse. Ahí te lo ponemos en un ratito más, ¿ok? Por acá me está mandando el Tootsie Roll, que si era, ves, entonces había diferentes envolturas. Había la envoltura más humilde, que era como la envoltura de chicle, así de más retrasados, y la envoltura de las Nice, ¿no? O sea, sí, ya vi aquí, ya me mandaron imágenes. Oye, gracias a la banda, hombre, de verdad. Ni el Google es tan rápido como ustedes, de verdad. Gracias, bandita. Bueno.
2: Buenos días, Iván.
1: Échale, buenos días.
2: Festivos días.
1: Así es.
2: Por la mañana.
1: Por la mañana.
2: Dulce que te pueden dar son los chocolates. Ajá. No le ponemos pero a cualquier chocolate. Pero dentro de eso hay uno. Ajá.
1: ¿Cuál?
2: El que es en forma de copa.
1: En forma de
2: el
1: copa.
2: El que es la décima. Ganó el azul. Ah, güey.
1: Ok. Chocolates en Halloween, digo. Creo que se parecía a los Reese's, pero sin haber. Antes, ¿qué chocolates había? Antes también había así de los Snickers y Hershey's. En mi colonia no creo que daban de esos. Daban la monedita de oro. O sea, los chocolates allá en la colonia en Halloween eran la monedita de oro. Y no sé cuál otro, la verdad no se me ocurre. O sea, no creo que nos daban Snickers, ni Hershey, ni Reese's, no sé qué. ¿Bocadín? ¿Ese era el chocolate? ¿El bocadín? ¿Sacas? Oye, delicioso bocadín, ¿eh? Apenas iba a escuchar el mensaje y lo borraron. A ver, por acá, abuelo.
3: Y buenos días, con respecto a la dinámica, ahí dijo el chavo ahorita de los Tommies. Había otros que eran los Dummies. No me acuerdo que es igual, pero para el pobrecillo. Esos no sabías dónde salían. O te daban unos que también es en esta. Que también los Jolly Ranger. Pero en barrita, había unos que eran en barrita.
1: En barrita, órale.
3: No, ya no supe si los descontinuaron.
1: Ok. Bueno, y en México unos Bubalú. No, ¿cómo era? Bubalú. Bubalú era el de chocolate. No, el Bubalú, bueno, es otra cosa. En las colonias Nice sí te daban un Bubalú. Y en las notas nomás te daban el Bubalú. Sí, va, ¿sí se llama el chicle? El que traía así el de relleno, ¿no? Por acá dice la serpentina. Ok, que es como un tamarindo, ¿no? O sea, no sé, nunca, la verdad, creo que no lo probé. Pero sí me acuerdo de esos. Que están ahí como enrolladitos. Las colaciones también, sí, dice por acá. Muy bien. ¿Cuál es otro, bonito, eh? ¿Qué nos falta? ¿Qué nos anda faltando? ¿Qué les daban de Halloween para que me platiquen?
4: ¡Ay, puro sueño! ¡Besos, mi señor! El Dubalín, ni te enojaste, no te daban la palita para comértelo.
1: Ah, el Dubalín. ¿Cómo no? El Dubalín es otra cosa, no, hombre. Bueno.
5: Los cigarritos de dulce iban, los que eran así blanquitos que tenían. Eso los comía de niño, ya de los 10 años, ya que me dieron permiso de fumar, ya los dejé.
1: Los de dulce, parecían crayones, esas cosas, ¿no? Le digo, si pedías, una vez fui y pedí una, había una tiendita donde los vendían y yo fui y pedí unos, ¿no? Una de las veces, la señora ya estaba muy grande, era una viejita. Y la señora le pedí unos y me dijo, no, de verdad. Le dije, no, señora, espéreme. No, unos de dulce. Porfa, gracias. Con esta señora se le iba. Ya me acuerdo de llegar a comprar una coca y le dabas 20 pesos y te regresaba como 50 pesos de cambio. No, sí, espéreme. Le pagué con uno de 20 y ya, ahí estaba. Yo siempre he sido muy sincero con esas cosas. Ya le regresé a la señora. No, mire, me dio de más y toda la cosa. O sea, de verdad, créanme, soy bien sincero en eso. Es más, la vez pasada le hablé a la persona que se encarga de los cheques. Le dije, oye, creo que me pagaron de más. No, Iván, está todo bien. Es que no sé qué. Le dije, no, es que se me hace raro porque, o sea, espérame. Se me hace que me le agregaron algo. No, está bien. Me fui de vacaciones.

0: la verdad que regresé y me dije, oye, Iván, ¿sabes qué? Tenías razón.
1: Para que vean que soy bien sincero, ¿eh?
0: Bueno, la dinámica del día de hoy, platícame, ¿qué dulces daban ahí en la colonia, en Halloween o qué rollo? ¿De qué te acuerdas? A través de WhatsApp Digital, vamos a un corte rapidísimo, regresamos con más. 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Regresamos con más.
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0: la música de Jesse and Joy, algo que se llama Corre. Continuamos con más. Sí.
1: Les digo, es que la lotería me traigan ahí.

0: Y corre y se va corriendo. ¡Pon! Y se me fue la voz. Se me fue la voz. Vámonos con más audios en la dinámica del día de hoy. Dulces que daban en la colonia cuando era Halloween. Que recuerdes. A ver, vámonos, Raúl.
1: Buenos días, Iván.
0: Échale, buenos días.
1: Excelente inicio de semana.
0: Excelente.
1: Y ese chocolate chicloso era en México Tootsie Pop.
0: El Tootsie Roll.
1: Tootsie Pop. Parecido mucho a una barrita de chocolate, un tubito.
0: Sí.
1: Saludos. Eso. Desde Nuevo Laredo.
0: ¿Alguien se acuerda de la bota, botaina? Las botitas también de dulces que venían. No era de Halloween, eso era más Navidad, de Navidad, ¿verdad? Sí. Pero también, me acabo de acordar.
2: Pero bueno, Iván, yo creo que los dulces que daban y que más me gustaban eran las paletas, ya sea de sandía, de elote o de mango. Que entre más viejas estaban, más sabrosas sabían.
0: Ajá.
2: Y pues felicidades, Iván, porque el Cruz Azul ya le pasó la sal al Pumas. Y ya a nuestros Santos, ya por fin dejamos de ser salados y el próximo año campeones.
0: Mira, yo no le voy ni al Santos, ni al Cruz Azul, ni al Pumas, así que. Ok, y bueno.
3: Iván, las banderillas.
0: Las
3: banderillas de coco. Esas no podían faltar en cualquier fiesta,
0: no,
3: o Halloween,
0: exacto,
3: o en Navidad,
0: en
3: o
0: Navidad,
3: así. Las banderillas.
0: Sí. Exactamente, oye, las banderillas en cualquier momento del año, o sea, sí, se miran muy como para el 16 de septiembre, pero no, o sea, esas Navidad, Halloween, lo que sea. Por acá, bueno.
4: Buenos días, Iván.
0: Buenos
4: días. Te daban unos dulcitos naranjas que dicen cell, que como que en la lengua te hacían como burbujitas, no sé, se sentía medio rara la sensación.
0: Sí, estoy bien. Sí me acuerdo de haberlos visto, ¿eh? No, no de haberlos probado, pero sí de haberlos visto. Los chicles también esos, los, ¿cómo se llama? ¿Canels? Algo sí. Dice, bueno, ya se iban. Estos también eran típicos. Ah, mira, son esos mismos, los que mandó ella. Los Cells Soda. ¿Qué otro? Venga, a ver, por acá. Bueno.
5: Los gallitos enchilados.
0: Los gallitos enchilados, ok.
5: Un pirulí.
0: Ok. Muy bien.
6: Buenos días, Iván. Con lo de la dinámica, serían. Antes daban mucho. Daban muchos chicles.
0: Ajá.
6: El chicle totito.
0: El totito.
6: Te lo daban siempre a llenar, a veces te dan más de 5 o hasta 10.
0: Ok, muy bien.
6: Y
0: ya no dijo nada. Bueno.
7: Buenos días, Iván.
0: Buenos días.
7: Sobre la dinámica, una de las dulces que me acuerdo que te daban eran las paletas locas. Que era cuadradita la paleta y pero caray, tenía doble arriba y abajo.
0: Arriba y abajo, órale. No me acuerdo de esa, la verdad, pero muy bien, ok.
7: Saludos.
0: Saluditos. Oye, también la manita de la gitana. La paleta esta, ¿cómo se llamaba? ¿Cómo se llama la gitana? ¿No? O la que también era como una brocha, la que te pintaba la boca y luego acabas con toda la boca azul y así. También. Bueno.
8: Buenos días, Iván.
0: Hola,
8: me
0: buenos días.
8: Daban siempre las bolsitas esas que no son de totis, pero son como que de rueditas con chilito.
0: De rueditas con
8: esas
0: chilito.
8: Estaban muy
0: sí,
8: ricas.
0: Ya.
8: Los
0: sí, no.
8: Chocolates, los Tommy's todavía los venden porque todavía se los dan en las bolsitas de dulces a mi hijo.
0: Ajá.
8: Y pues como él no come dulces y yo sí, pues son para mí.
0: Exactamente.
8: Todo el fin de semana, a quien le mandábamos audios, mi hijo gritaba, buenos días, Iván, un mini chuy. Y nunca pegó porque nunca era para ti. Y hoy que sí era para ti, se quedó dormido.
0: No.
8: Y ni modo, llegó a la escuela dormido y no mandó nada.
0: No.
8: También iba para el ya vamos tarde.
0: No me... Ay, ay, ay. Muy bien, por acá, abuelo.
9: Buenos días, Iván. La paleta Tix Tix, esa también la daban mucho.
0: Tix Tix, sí. Dice, el chicle rosito también. Oye, nadie ha dicho mazapán también, digo. En esos tiempos del chiquito, ¿se acuerdan? El que era más chiquitito, así delgadito, el mini, mazapán. ¿Cuál otra? Esas también, Connie, las botellitas. Era como una tetera que traía chicles adentro, sí. Los chochitos, que era una bolsita así de dulcecitos y te venían con un popote y luego en lugar de comértelos los aventabas. Y el chicle rosita también, cuando no había feria, el paragüitas con chile y las paletas.

0: Locas muy ricas, dice por acá en el WhatsApp. Bueno, a ver, últimos audios, bueno.
1: Iván, también no sé si recuerdas unas que eran como tipo cachetadas.
0: Sí.
1: Que era un dulcito transparente de colores.
0: Sí.
1: ¿Cómo se llama?
0: Pues
1: y traían un palito y lo doblabas.
0: Desenrollabas, pues.
1: Pero cuando te lo comías y lo mordías, se te pegaba bastante en los, sí, dientes. En los dientes. No sé si se acuerdan de ese dulcito.
0: Yo sabía cómo se comía esa primero. O sea, se suponía que la enrollabas, ¿no? Y la hacías como si fuera una paleta. Yo no sabía. Ahí andaba yo batalla con el plástico y todo eso. Pero bueno, hasta ahí. La dinámica del día de hoy en el Digiboss. Ándale, esos con los chochitos. Es que había unos que venían en bolsita y había unos que ya venían en el popote. Pero no, me lo van a batallar luego. Y bueno, hasta ahí la dinámica del día de hoy. Nos vamos con música. Vienen los horóscopos más adelantito. No te despegues de tu radio porque los horóscopos te vamos a platicar. ¿Por qué eres tóxica según tu signo del zodiaco? Aquí mujeres van a decir, con razón. O los hombres también van a decir, con razón, es lo mismo. No te vayas, en el Digital Morning Show con Iván López, hecho para ti.
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0: continuamos con más, damas y caballeros. Vámonos, bueno, más adelantito vamos con los horóscopos para el día de hoy, para que sigas en sintonía. Oye, quiero agradecer rápidamente a la banda que nos estuvo acompañando el sábado en el Chalis Mayo Pachanga. Se regalaron aguas frescas, cortesía de Taquería Suadero. Se regalaron por ahí cafecito, cortesía de sus amigos de Victoria en Café. Oye, qué delicioso estaba, de verdad. Creo que probé el de moca. Otra cosa, delicioso. Victoria en Café, saluditos, gracias por habernos acompañado. 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Muy rico todo, ¿eh? Muy rico todo. Unas Comfort también ahí del Tito's Snack, ¿no? Qué sabroso. Bueno, gracias, ¿eh? Y a toda la banda que pues se llevó premio, jugamos lotería. Por eso lo traigo vos ahorita, porque me tocó dar la lotería del corre y se va corriendo. Y estaba grite y grite. Oye, una señora, una que otra que se ponían medio intensas, ¿eh? Ahí con la lotería. Oye, que si no es justo, que no sé qué. Que señora, ya, nomás siéntese a jugar, señora. No, pero o sea, pues, parecía que estaba pagando la carta la señora, ¿verdad? Bueno, vámonos con música. Regresamos con los horóscopos del día de hoy. Además de los horóscopos, te voy a platicar, según tu signo del zodiaco, ¿por qué eres tóxica? Según tu signo del zodiaco, ¿por qué se te considera tóxica? Te lo voy a platicar más adelantito, así que no te vayas. En el Digital Morning Show con Iván López, hecho para ti.
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1: Vámonos con los horóscopos para el día de hoy. Vámonos contigo, Aries. Recuerda, además de tu horóscopo, te voy a platicar por qué se te considera tóxica según tu signo del zodiaco. O sea, ¿qué es lo que te hace tóxica, no? Aries, hoy traes toda la energía, pero cuidado con contestar mensajes enojada, porque luego ni te acuerdas por qué estabas peleando. ¿Qué es lo que te hace tóxica? Revisarle el celular mientras, según tú, solo estabas viendo la hora. Tauro, andas en modo consentirte y gastar dinero en cositas que sí necesitabas, ¿no? Entre comillas. Lo que te hace tóxica, enojarte porque no adivinó exactamente lo que querías comer. Géminis, tu humor cambia más rápido que el clima, pero hoy eso te ayudará a salir de una situación incómoda. ¿Qué es lo que te hace tóxica? Decir haz lo que quieras y molestarte cuando sí lo hace. Cáncer, hoy te vas a sentir más sensible de lo normal, así que no te tomes todo tan personal. ¿Qué es lo que te hace tóxica? Publicar indirectas y luego decir que no eran para nadie. Leo, traes el brillo al 100 y todos van a notar tu presencia. Solo evita querer tener siempre la última palabra. ¿Qué es lo que te hace tóxica? Enojarte porque no reaccionó a tu historia en menos de 5 minutos. Y Virgo, hoy tu organización te va a salvar de un problema de último minuto. Relájate un poquito, no todo tiene que salir perfecto. ¿Qué es lo que te hace tóxica? Acomodarle las cosas y luego reclamarle que las movió. Ok. Hasta ahí la primera parte de los horóscopos. Vamos con musiquita, regresamos con más adelantito, no te vayas. En el Digital Morning Show con Iván López, hecho para ti.
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Venga, continuamos con más banda. Gracias por seguir en sintonía. Acabo de escuchar la música de Cash, algo que se llama Ex de Verdad. Continuamos con más de los horóscopos para el día de hoy. Nos quedamos contigo, Libra. Ay, recuerda, además de tu horóscopo te estoy platicando por qué eres tóxica. O sea, ¿cuál es el motivo de que seas tóxica según tu signo del zodiaco, va? Libra, andas buscando paz, pero también tantito drama para entretenerte. ¿Qué es lo que te hace tóxica? Decir no pasa nada cuando claramente sí pasa muchísimo. Scorpio, tu intuición anda peligrosamente acertada el día de hoy, así que hazle caso a lo que sientes. ¿Qué es lo que te hace tóxica? Investigar a la ex hasta saber dónde compra tortillas. Sagitario, hoy necesitas salir, moverte y hacer algo diferente porque la rutina ya te está desesperando. ¿Qué es lo que te hace tóxica? Prometer que ya cambiaste y volver a hacer lo mismo dos días después. Capricornio, traes mente de negocios y ganas de avanzar, pero no olvides descansar tantito. ¿Qué es lo que te hace tóxica? Hacer cuentas mentales de todo lo que tú sí hiciste por la relación. Acuario, andas impredecible, pero eso también te hace divertida. Hoy podrían llegarte noticias inesperadas. ¿Qué es lo que te hace tóxica? Desaparecerte horas y luego regresar como si nada pasó. Y Piscis, tu imaginación anda volando y hoy podrías clavarte demasiado en pensamientos que ni son reales. ¿Qué es lo que te

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venga, venga, damas y caballeros, continuamos con más. Gracias por seguir por acá en sintonía. Te sigue saludando tu amigo, tu servidor, Iván López. Y bueno, esta hora, ahora sí que les voy a deber las dinámicas, ¿ok? Para el día de hoy. Andamos descansando, es Memorial Day, es día para recordar a aquellos que dieron su vida en las Fuerzas Armadas acá en los Estados Unidos. Hoy es lo que se está recordando. Gracias a todas esas personitas por su servicio. Y bueno, bandita, les recuerdo, ya regalamos bastantes boletos, para los últimos conciertos, que si el de Carin León, oye, bastantes boletos. Para el de Duelo. Y vienen más próximamente para que sigas en sintonía. Y recuerda que llegan tus conciertos favoritos ahí al Sims Auto Arena. Ahí viene Grupo Frontera, viene Journey, entre otras cosas. También muy pronto vamos a estar dando boletos para el show que viene de Elmo ahí al Sims Auto Arena. Para que sigas en sintonía, para la oportunidad de ganar tu paquete familiar de 4 boletos, ¿ok? Muy pronto, así que hay que seguir por acá en digital, ¿ok? Por lo pronto vamos arrancando con más música. Recuerda que en las redes sociales me encuentras como @IvanLopezDigital. Ahora que vaya de vacaciones, vamos a andar por ahí en California. Les voy a estar subiendo, haciendo en vivos y subiendo videos y todo ahí en las redes. Así que para que me siga por ahí, @IvanLopezDigital. Hasta consejos y todo, cómo hacerle. Por si se quiere ir de vacaciones también, ya sabe cómo. ¿Va? Perfecto. Música, vámonos con música del sonar y regresamos con más.

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0: Venga, continuamos con más, damas y caballeros. Gracias por seguir por acá en sintonía. Te sigue saludando Iván López. Oiga, de verdad, invito para que me sigan en las redes sociales. Iván López Digital. Subí un video ahí en TikTok el viernes, platicándoles acerca del evento del sábado, el Charlie's Mayo Pachanga, que estuvimos regalando elotes, aguas frescas, cafecito, pan dulce y toda la cosa. Y bueno, estuvimos por ahí, subí el video y mucha gente todavía hasta ahorita me está poniendo de que apenas vi, man. Ve, para que se entere de todas estas cosas, inclusive cuando, no sabes qué, no estuve en sintonía el día de hoy, me despegué mi radio, lo que tú quieras, pues te puedes enterar a través de nuestras redes sociales. Síguenos ya, @digital949 o @IvanLópezDigital. Inclusive subí por ahí, por ejemplo, la semana pasada, dinámica, oportunidad de ganar boletos para el cine, una cita para el cine que estuve regalando por ahí con palomitas y toda la cosa ahí, cortesía de Alamo Draft House, que también estuvimos regalando sus certificados este sábado ahí en el Charlie's Mayo Pachanga. O sea, un montón de cosas, un montón de premios, boletos, promociones y toda la cosa. Síguenos ya, @digital949 y a mí como @IvanLópezDigital. Regresamos con más.
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0: Venga, banda. Bueno, llegó la hora que yo me despida, pero ya mañana te prometo de regreso con tus segmentos favoritos. Mañana sí vamos a tener batalla de canciones y el chismecito. Ah, y el momento del despecho. Se los prometo. Mañana sí, para que sigas por acá en sintonía. Te quedas con el doctor César Lozano en Por el Placer de Vivir, que llega más adelantito. Después se va al aire de 12 a 4. Monse Lerma de 4 a 8. Y show de 8 a 12 de la noche. Vanita, recuerda que en las redes me encuentras como @ Iván López Digital. Va a haber dinámicas ahí todavía para ganar más premios. Ahí acabo de subir hace poquito una dinámica regalando una cita para el cine, boletos para Karim León, para Duelo, y vienen más, así que para que siga ahí al pendiente en las redes sociales, @ Iván López Digital. Yo me voy, pero recuerdo que usted y yo tenemos una cita mañana entre 6 y 11 de la mañana en esto que se llama El Digital Morning Show. Adiós.
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1: Ay, cómo me gusta compartir este espacio. Soy César Lozano, no sabes con qué alegría preparamos cada programa pensando en técnicas que te ayuden a disfrutar más la vida. Porque, digo, la vida tan corta, vamos a ser claros, como para convertirla en un drama. Por eso mi nuevo libro, Más Hábitos, Menos Drama, lo escribí precisamente para evitar que tu vida se siga convirtiendo en un drama. Desafortunadamente hay personas que de todo hacen drama y los convertimos el día de hoy en el rey o la reina del drama. De eso vamos a hablar en El Placer de Vivir. Así iniciamos la semana diciéndote que te quedes conmigo, porque te prometo que todos los programas que hemos preparado para toda la semana te van a encantar. Y si quieres platicar conmigo, más 52-81-28-610-170. Es WhatsApp, nota de voz, mensaje escrito. Dime, quiero participar en el programa. Inmediatamente te marcamos ahorita. Mira, ya entró la primera del Estado de México. Ahorita platicamos contigo. ¿Quién es Betty? Betty. Ahorita platicamos contigo, no te me vayas. ¿Cómo detectar a un rey o una reina del drama? ¿Cómo detectas tú uno, Joel? Yo te voy a decir ahorita cómo, pero tú dime una, a ver si la tienes a mis puntos, bueno, que tengo aquí.
2: Cuando les llamas por teléfono y te hacen un drama, o
1: aquí
2: sea...
1: aquí viene, hombre culto.
2: Alguna llamada telefónica cuando te hacen un drama y que ellas están idealizando o están haciendo alguna historia, pero realmente si no le contestas, viene. Estás ocupado.
1: Convierte en un detalle pequeño en una tragedia nacional.
2: ¡Uy!
1: O sea, no le contestaste cuando quería... Ya sé que nunca tienes tiempo para mí, pero bueno, no te quiero molestar. O sea, ¿hay necesidad de enviar ese drama? No. Ay, perdón, que a mí me cae bien gordo que me digan, ya sé que estás muy ocupado. ¿Me estás viendo ocupado?
2: ¿Por qué no contesta?
1: Es que tengo un amigo, se llama Ricardo en Laredo. Siempre que me manda un mensaje, Ricardo, ya sabes que me emperra eso.
2: Doctor.
1: Pero siempre que me manda un mensaje me dice, amigo, ya sé que estás muy ocupado. Pueden ser las 6 de la mañana, las 12, las 2 de la tarde.
2: Pero el doctor está ocupado.
1: Pero siempre estoy ocupado. Yo siento como que no tengo tiempo para la gente, como que, oye, pues, o a lo mejor siempre estoy
2: ocupado. Es que está haciendo drama, doctor.
1: Pero me choca mi tanto drama, digo tan bájale corta la vida, rayita, bajemos. Más bien con eso. En un momento le decimos las demás, además la nota de Joel.
2: Doctor, dicen que nosotros los hombres... tendemos a enamorarnos más rápido que las mujeres, ¿será cierto?
1: Yo creo que sí, Joel, no sé, pero yo creo que sí.
2: Dense a desear.
1: Date a deseo y olerás a poleo. Te dicen siéntate y te acuestas.
2: Pues, allá va, luego de rogones.
1: Una de nalga pronta.
2: No, ya, bueno, valoren su tiempo.
1: Va a estar muy interesante tu nota de hoy. ¿Qué, y sí o no?
2: Ahorita les comparto.
1: Bueno, y yo ahorita te digo los puntos de cómo saber si eres rey o reina del drama. Te quedas con nosotros. Ahí voy contigo, Betty. Hoy platico contigo. Soltera. Muchacha de 63 años.
2: No, ahorita
1: años.
2: Sale.
1: No, aquí la sacamos. Aquí sí, la que... Sí, Evita. Ya tengo dos llamadas. Evita. Mira, nomás dije Evita de León, Guanajuato.
2: Evita.
1: Ay, ay, bueno. Ahorita abonemos. No te vayas. Esto es El Placer de Vivir.
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0: ¿Cómo detectar que eres rey o reina del drama? ¿Aguantas? 7 puntos. Con 2 que digas que sí. No, con 2 que digas que sí, ya eres rey del drama. Todo lo que le pasa a los demás, a ti te han pasado cosas peores. Es la típica persona que en una reunión luego dice, no, a ti te duele la cabeza. A mí me duele la rodilla, me duele la espalda, me duele... No, hasta el juanete, el hemorroides, ni se diga. Ya, lo peor te pasa a ti, no a los demás. 2, de cualquier situación conviertes en una tragedia nacional. Cualquier cosa, si no te contestó el mensaje, si por algún motivo o razón llegó tarde, haces un escándalo. Te había dicho que él traía la botana y no trajo nada. Perdóname, por favor, es que tuve mucho trabajo. Sí, como siempre, aquí tienes a tu tonta y a los tontos que siempre traen botana. Y te la pasas todo el rato hablando de lo mismo. ¿De veras? ¿Eres de las personas que viven de conflicto y de chismes? Tercer punto, te encanta el chisme. Como dice Joel Garza, el chisme y otros manjares, pero buena para chismear, bueno para el conflicto, como que te alimenta saber la vida ajena. ¿Por qué? Porque la tuya está tan mal que con la vida ajena como que se aminora tus tragedias. Cuarto punto, ¿eres de las personas que necesitan ser el centro de atención siempre en cualquier lugar? ¿Quieres ser el centro? Incluyendo en los velorios. Pues sí, se te murió tu mamá, pero a mí mi mamá y mi papá, los dos. O sea, le agregas. Hombre, sí, gracias a Dios que se murió tan tranquilita ella. Mi papá murió de una manera muy trágica, muy terrible. ¿Quieres ser el centro de atención en reuniones, en velorios, en donde sea? La quinta, amenazan con irse, pero ahí siguen. No se van. ¡Órale! ¡Ahuéquele el ala! Pero tienen tanto, ya verás, ya me largo. Y cuando me largue vas a sufrir. Y te voy a dejar de hablar. Y te siguen hablando. ¿Sabes qué? Ya, basta. Me salgo de este grupo. Y al rato, ¿me pueden volver a aceptar? Hijo, qué drama. La penúltima. Te dejan agotado después de platicar con ellas o con ellos. Quedas así como que... ¿Qué palabra usas?
1: Drenado.
0: ¿Drenado? ¿Drenado emocionalmente? Oye, platicar con esto, qué cosa... ¡Qué monserga! Y la última, siempre son víctimas. No, es que a mí me hicieron, no, a mí no me valoran, no, es que nunca, pues sí, en ningún trabajo me han hecho sentir que yo valgo. No, yo siento que todos me lastiman, todos se burlan de mí, no aceptan mis errores y soy humano como cualquiera. Pero así es mi vida y a eso vine a sufrir. Contestaste a 2 que sí, rey, reina del drama. Contestaste a todos que sí, coronada de por vida. ¡Sas! Vamos con la nota, Joel.
1: Doctor, durante años hemos escuchado que las mujeres son más románticas. Eso sí es un hecho, pero la ciencia podría estar diciendo otra cosa. Han estado investigando, la Universidad Nacional de Australia hizo un análisis de 800 personas enamoradas de entre 18 y 25 años de edad. Los resultados revelaron que los hombres se enamoran aproximadamente en un mes. Antes que las mujeres, o sea, primero caemos nosotros y nos enamoramos luego. Posteriormente descubrieron que los hombres suelen decir te amo primero que muchas relaciones.
0: Ah, caray.
1: Siempre decimos nosotros, un paso adelante. Vamos un paso adelante. Y según este estudio, los hombres pues tienen casi el doble de probabilidades de enamorarse antes de que la relación fuera oficial. Sí, la verdad, ya estamos bien enamorados antes de... En la segunda cita ya andas más enamorado. Según este estudio por parte de la Universidad de Australia. Y según los investigadores, creen que esto podría estar relacionado con factores biológicos y evolutivos. Algunos expertos explican que muchos hombres usan el enamoramiento como una forma de demostrar compromiso durante el cortejo. Por ahí los expertos están diciendo. Entonces, la información es, sí, es que somos muy enamoradizos. Las mujeres, al segundo mes, es cuando caen. Al segundo mes.
0: Al segundo.
1: Nosotros al mes ya estamos bien enamorados.
0: Yo creo que también hay mujeres que desde antes ya están enamoradas.
1: Bueno, a ver, hay mujeres que ya traen el vestido de novia en la cajuela.
0: Claro.
1: Eso sí es un hecho. Ya traen y hasta la lista de invitados. Saludos a una amiga.
0: ¿A quién?
1: Usted la conoce.
0: De chisme, yo luego
1: usted
0: cayendo.
1: La conoce.
0: ¿A Dinora?
1: No.
0: ¿Quién? ¿A quién?
1: Trabaja en una empresa disquera.
0: Ah, ya sé, no, pero no la voy a mencionar, Ileana. ¿Cómo
1: estás? ¡Doctor!
0: Jamás te mencionaría, Ileana, no, nunca.
1: Martínez, tampoco.
0: Ileana Martínez. No.
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0: Gracias, y me encanta compartir contigo este tema en el placer de vivir. 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
0: Te queremos, vamos a una pausa. Ay, no te vayas, pues los hombres son más enamoradizos.
1: Yo sí soy bien enamorado.
0: Ya venimos.
1: Yo al primer mes dije te amo. Al primer
0: yo ya no.
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0: Gracias a toda la gente que se pone en contacto. Sí, reconozco, dice San Juanita. San Juanita, que me está escuchando en Los Ángeles, que soy una reina del drama, pero yo no era así. Así me hicieron. ¿Cómo ves, Joel? Que así la hicieron reina del drama, pero porque ella no era así, que su marido la hizo así.
1: Pues a lo mejor en su familia.

0: ¿La acostumbraron que fuera dramática?
1: Pero pues,
0: ¿nunca hubo un alto?
1: Pero pues tú ponlo, no te lo pones.
0: ¿Así acostumbró mamacita y papacito?
1: Mamacita era muy dramática. ¿Qué porcentaje de gente dramática se convirtió en tal debido a mamá o papá? Muy alto porcentaje. Yo me atrevo a asegurar que fácil, 70%. O sea, la herencia, lo aprendido en casa, claro que nos lleva a esto. Tengo en la línea 1 a Betty del Estado de México. Betty, saludos para ti. ¿Cómo estás, Betty?
2: Hola, doctor. Muy bien, muchas gracias y muy contenta de poder estar hablando con usted.
1: Sobre un tema tan dramático como este, oye.
2: Sí, efectivamente. Y aunque no me lo crea, justo acabo de comprar tu libro.
1: ¡Ah, qué alegría! Le aplaudimos a la Betty, preciosa. Más hábitos, menos dramas. Gracias. Te prometo que te va a encantar el nuevo libro, ¿eh?
0: Sí. Ahora léelo.
1: ¿Sí lo lee? Ah, sí. Ella es culta, pues está escuchando el programa, es culta.
0: Bueno.
1: Oye, Betty, ¿eres soltera?
2: Soltera, felizmente soltera.
1: ¿Y no andas en busca de...?
2: No ando en busca de...
0: ¡Ay, Betty! No.
1: ¿Está joven, 63 años?
2: No. Oye, afortunadamente.
1: Pero ¿no te gusta la carne fresca? Aquí tengo uno que ya está ocupado, pero pues no sabemos si va a durar. Yo espero,
2: doctor,
1: que sí dure. Yo espero que
2: no,
1: sí dure.
2: No, está bien así, doctor. Muchas gracias.
1: Está bien, muchas gracias.
2: A pesar de que Joel y Cesarín me caen muy bien.
1: Pero nomás hasta ahí.
0: Pero véndete, véndete, Betty.
1: No quiere. Mira, si Betty no quiere es porque así le habrá ido en el amor, ¿verdad, Betty?
0: Bueno.
2: No, simplemente no tengo necesidad.
1: O sea, tú eres feliz sola.
2: Sí.
1: Oye, pero dime la frase. Esta frase va contigo. Sola sí.
0: Sola jamás.
1: A ver, soltera sí, sola jamás.
2: Soltera sí, sola jamás, exactamente.
1: ¡Ay, entendí!
0: No, pues sí, cada quien.
1: Usted tenga sus dulcecitos, Betty. Usted tenga sus dulces y ya.
2: Ok,
1: bueno. Oye, ¿qué opinas de las dramáticas? A ver, de la mujer, hombre dramático, ¿qué opinas de eso?
2: No, pues son nefastos, son tóxicos. Yo reconozco que era más dramática. Creo que ya le he bajado 3 rayitas.
1: Qué bueno.
2: Y pues creo que los golpes, las malas experiencias, los arrepentimientos me han llevado a irlo considerando más, hablarle a mi niñita y dejar de hacer berrinches y por lo mismo dramas, ¿no?
1: O sea, reconoces que fuiste dramática.
2: Sí.
1: Y ya lo dejaste de ser. ¿Cómo le hiciste? ¿Alguien te visto, abrió los ojos? ¿Alguien te dijo, a ver, mi reina, a ver, vamos a aclarar aquí algo? ¿Cómo fue eso?
2: Pues ahora sí que me daba cuenta que metía la pata. Me arrepentía de lo que había dicho o hecho. Y pues eso pues me ha llevado a estarlo ya teniendo en consideración para ahora sí que futuras ocasiones.
1: Betty, yo te felicito por eso, porque eso se llama introspección. O sea, me analicé, vi lo que la vida me estaba dando. Me hiciste recordar una frase, Betty querida. Si no estás contenta con la cosecha, el secreto está en la siembra. ¿Qué estoy sembrando para estar cosechando esto? ¿Dramas?
2: Ok, sí, exacto. Oye, los he vencido en su totalidad. No los he dominado al 100%. Pero sí,
1: he
2: mejorado bastante.
1: Oye, y el drama también has tenido, bueno, me refiero a cuando tienes drama, ¿con exparejas?
2: Sí. Han sido básicamente mis dramas con las exparejas.
1: O sea, ¿qué hacen? ¿Por qué caemos en eso? ¿Llegamos al punto de exigir más, idealizamos? ¿Qué piensas? ¿Por qué llegamos al drama con una pareja que no está dispuesto a darnos lo que no queremos?
2: Pues precisamente por eso, porque creo que podría ser una forma, no sé si estoy en lo correcto, una forma de manipulación.
1: Ah, caray, qué fuerte estuvo eso.
2: No sé.
1: Pues sí, yo creo que estás bien, no estás perdida, Evita. ¿Tú, Betty?
2: Okay,
1: Betty, te mando un saludo muy grande y gracias por participar en el programa.
2: Doctor, un gusto hablar con usted.
1: Y gracias por haber pedido mi libro, Más Hábitos, Menos Dramas. Lo lees y me dices qué te pareció, ¿eh?
2: Muy bien, claro que sí, con mucho gusto.
1: Bendiciones. Evita, la tengo en la línea 2. Ahorita platico contigo después de esta pausa. Evita, no te me vayas. Porque ¿a quién le pusiste a Evita?
0: Ay, no, es que se me
1: va a enojar, Evita.
0: Evita, ¿te gusta el programa?
2: Ay, muchas gracias.
1: Es la...

0: La autora de... Ay, muchas gracias. Ni no les hemos dado ni regalías ni
1: no,
0: nada.
1: Pero no, pero le damos acceso para que
0: ahorita,
1: venga.
0: Ahorita platicamos con Evita. Ahorita venimos.
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0: mujeres se hacen bien dramáticas, no son así cuando andamos de novios, pero cuando se casan, nos hacen drama por todo. Dice Juan Carlos, ¿qué otra nota hay ahí?
1: Por acá dice, yo soy dramática, a mí me encanta hacerle drama, acá nos ponen el mensaje, a mi esposo y me encanta decirle dramas por WhatsApp.
0: Ah, y aparte, lo que puso al final de que las reconciliaciones, ¿qué?
1: Son sabrosas.
0: Le encanta. Pero dice,
1: es que sí dice por acá, dice, pero me encanta la... Espera, déjeme pongo por acá. Me encanta la reconciliación en la noche.
0: ¿En la noche? Y claro, tuvo que poner en la noche, sí. Y no hay mañaneras, reconciliaciones mañaneras.
1: Ah, eso sí,
0: no,
1: pues cada quien, doctor.
0: Sí hay. Pregúntale, Evita. Evita, ¿hay reconciliaciones mañaneras, Evita, o no?
2: No, yo no tengo nada.
1: No, ¿cómo no? Si eres dramática.
0: Ay, déjame, yo no tengo nada, grábamela. Espérate, yo hago otra vez. Cinco. Porque cuatro, te voy a hacer
1: venga, Evita.
0: Ándale, no, yo no tengo nada, pero así
1: tengo,
0: como dije. Ándale,
1: tengo.
0: Ándale, dilo. Ándale, otra vez, repítelo.
2: Yo no tengo nada.
0: Oye, Evita, tú eres la reina del...
1: Es nuestra reina.
0: Es que no, eres la reina del programa. ¿Qué hacemos contigo, Evita? Sola salen tus frases, la de, ay, muchas gracias, pues salió sola. Esa también eres tú, mira.
2: Ay, muchas gracias. César, me van a hacer ojo.
0: Otra más. A ver, me van a... Ponle de leva. Otra vez repíteme eso.
2: Me van a hacer ojo.
0: Ahí quedó. Ya te tenemos, Evita, te vamos a estar recordando en todos los programas.
2: Ustedes tiro por viaje, me roban una frase.
0: Y oye, o siempre que participas.

0: Tipas, te robamos una frase, Evita, ¿por qué será? Es que eres muy especial.
1: Pero han de venir a León.
2: Ah, voy, ya voy para allá, tengo fecha para León, espérame. Déjame buscar aquí en el... ¿Cuándo voy para León? Pues no sé, sí voy, pero no la encuentro, son tantas, mira cuántas frases.
1: Espero
2: son.
1: Que traigas mis regalías.
3: Híjole, gracias, Evita.
2: Hasta
3: gracias.
2: Luego, Evita, Dios.
3: Nos vemos pronto.
2: Oye, ¿te acuerdas que por cada vez que pusimos la frase?
3: Vamos con Magali.
0: Dime una cosa, Evita, si eres dramática o no eres dramática, pues dime la verdad, dime. ¿Sí le haces de drama al marido, ya. sí o no?
1: No, ya no soy, pero no. Yo me considero que sí era la dramática número uno de casi de León, Guanajuato.
0: Oye, pero ¿por qué? ¿Por qué? A ver, explícame eso.
1: Pues es que sí es verdad lo que escuchaba ahorita que decía la compañera.
0: La compañera. Ya le hiciste compañera, vámonos. ¿Qué decía?
3: Por no decirle el nombre, ¿verdad? Porque no se lo sabe. Betty.
1: De que...
0: Betty.
1: No, es que es en serio. De que cómo haces pleito por todo y por nada.
0: Claro.
1: Que por qué hace frío, que porque hace calor, que por lo que sea. Ah, porque decías, porque no me contesta el teléfono. Bueno, si no me contesta el teléfono es porque no quiere.
0: No, porque está ocupado.
1: Por algo, por lo que sea. Pero sí. Yo sí era de las personas que yo echaba pleito. Pero aquí el punto, que la única persona que se resentía era yo.
0: Claro. Qué buen mensaje.
1: Ay, no, qué necesidad.
0: Ahora andas muy dando mensajes muy elevados, Evita. Hoy nomás.
1: ¿Por qué?
0: Esto es Casos de la Vida Real con Evita desde León, Guanajuato. Autora de Ay, muchas gracias. Oye, el día 9 de septiembre te quiero en primera fila y yo te voy a regalar los boletos, Evita, ¿eh? Ah. 9 de septiembre, apúntalo, en el Teatro de la Ciudad de ahí de León, ¿ok?
1: Claro, es que te voy a esperar.
0: Oye, y te voy a trepar al escenario. No, vas a ver todo, va a estar buena. 9 de septiembre. Ella la voy a subir a la conferencia. No te creas, Evita, para que vayas tranquila. Oye, te encargo, por favor, Cesarín, dos boletos para Evita para el 9 de septiembre. ¿Vas a ser invitada mía, Evita?
3: No, ya se desmayó.
0: Ya. Ya le dio el soponcio.
1: Ay, se escucha bien, Seb. Bueno.
3: Bien, Juan. Bueno. Oye, ya nos diste otra frase. A ver, ¿cómo estuvo lo de...? Ay, se escucha bien feo.
0: Ya no nos escucha.
1: Bueno.
0: No, ya no nos oyó. Bueno, dejamos para después Evita. Ay, qué divertirnos con Evita. Gracias, Evita, por alegrarnos. Dile, mándale un mensaje, dile que gracias.
3: Este fue por acá.
0: Y que me pues, grabaste lo de se escucha
3: pero
0: bien
3: pero claro, está todo.
0: Vamos, una pausa. No te vayas. Esto es el placer de... No la hagas de drama. Ya. Ándale, decídelo. Ya no voy a ser tan dramática porque la vida va muy rápido.
3: Ay, no, que se hagan drama. Por acá dice, yo hago drama cuando no me dan de cenar porque tengo hambre y me enojo.
0: ¿Quién dijo eso?
3: Marisa. Marisa Maribel nos está poniendo.
0: Pues mira lo que dice Juan Carlos. Yo me divorcié por mi esposa que me hacía siempre de gas. De gas. Porque no hay que decir la otra palabra.
3: No, la diga.
0: Vamos, una pausa. Ahorita volvemos. Esto es el placer de vivir internacional. Ahorita regresamos.

0: mí en lo personal y para toda mi familia. Un saludo y un abrazo desde Guatemala hasta México.
1: Buenos días, doctor César Lozano. Le saluda Doris Luarte de aquí de Ecuador. Le quiero dar las gracias porque a usted y a todos los que trabajan por subir contenido que nos ayuda cada día. Le agradezco bastante y estoy muy afortunada por cada día seguir escuchando. Le agradezco porque me ayuda cada día a aprender muchas cosas más y le agradezco a usted. Le deseo muchas bendiciones a usted y a todos los que trabajan. Gracias.
2: España, qué bonito que me escuches allá, un pueblo productor de naranja. Ni sabía que existía ese lugar tan
3: tengo. Yo conozco Montemorelos nada más.
2: Tenemos que ir a Benarbier. Hay niveles, Montemorelos, qué buena naranja. Benarbier, bueno, que ir a Benarbier de España. Saludos Guatemala, amiga, y saludos también a Quito, Ecuador, María Elena. Gracias. Vamos con mi querida Gaby Pérez Islas, tanatóloga del programa, que viene a decirte qué hacer cuando nuestro hijo nos rebasa ya. Nos hartó. Me rebasa, no puedo con esta criatura. Es para ti, reina. Esta sección la escucha.
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5: Gracias, doctor. Un gusto saludarlos. ¿Qué pasa cuando un hijo nos rebasa? O al menos así lo sentimos. Cuando un hijo se nos ha salido de las manos, de control, cuando nos faltó ponerle límites. El otro día se acercó una señora conmigo y me dijo, Gaby, es que ya mis hijos me rebasan y no sé qué hacer. Aquí van tres consejos muy claros sobre qué puede hacer una madre o un padre cuando tiene esta sensación. Lo primero es retomar fuerzas. Porque un hijo, decía Miguel Ángel, nunca es demasiado grande como para caber en los brazos de mamá. Es decir, si sigue viviendo en tu casa, son tus reglas, son tus horarios y es el respeto que te tiene que tener. Así que retoma fuerza porque ellos se aprovechan de ver que tú estás tan vulnerable. Dos, no tengas miedo de que se vaya, porque generalmente cuando un hijo te rebasa es porque es un hijo adulto y convivir varios adultos en una casa es difícil. Él tiene que estar más listo para irse y más dispuesto a irse que tú, miedo a que lo haga. Así que por favor, hay dos motivos por los que un hijo se va de casa, o está harto o está listo. Preparemos a nuestros hijos para que estén listos y se puedan ir de casa. Y tercer punto, que haya muchísima comunicación. Habla mucho con él y cuando creas que no te está escuchando, créeme, te está escuchando. Intenta decirle las mismas cosas, pero de una manera diferente, que no huela reclamo, que no sepa más de lo mismo. Sé original. Sé creativa, busca la manera de llegarle, pero no te des por vencida. Nosotros los trajimos al mundo y muchas de las situaciones difíciles que vivimos con ellos son precisamente consecuencia de que no hemos puesto límites antes. Pero para mí, nunca es tarde y la casa no se tiene que volver esa jaula para los padres que ahora son presos de los hijos. Para este tema me encantaría que leyeran Viajar por la Vida. Es uno de mis libros y creo que lo van a disfrutar. Ya saben que está disponible en todas las plataformas, electrónico y también físicamente en librerías y por Amazon. Les mando un abrazo muy fuerte. Yo soy Gaby Tanatóloga, si me encuentran en todas las redes sociales. Y me encanta estar por el placer de vivir con esta sección, Por el placer de comprender la vida. Hasta muy pronto.
2: Uy, qué buenos tips, Gaby, querida. Qué buenos tres tips nos acaba de dar. Que hay mucha comunicación. Ya no tenga miedo a que se vaya. O si se quiere ir, pues ahí está la puerta. Así me dijeron a mí. Cuando era ni jovencito, 13 años. Papá, dale, ya no amenace, lárguese. Así me dijo mi papá. Que mi Dios bendiga tus pasos. Él bendice tus decisiones. El problema no es lo que te pasa. El problema es cómo reaccionas a lo que te pasa. Este mes de mayo. Este mes de mayo y el otro se termina. Se nos acaba el mes de mayo. Por cierto, ya nada más faltan 7 días para que se acabe mayo.
3: Ya se va Denise.
2: Bueno, y este mes de junio.
3: Eso.
2: Voy a estar en Los Ángeles, Charlotte, Colima, La Paz, Tepic, Guadalajara. Boletos, cesarlozano.com. En Guadalajara estoy el día 26. No se lo vayan a perder en el Teatro Galerías. Felizmente Imperfectos, aumentada y recargada. Ánimo. Hasta mañana.
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Trevi. Vamos a escuchar a Shakira y Olivia Rodrigo. Me puedes encontrar en las redes sociales como Eva al Aire. Y Happy Memorial Day. Gracias a todas las personas que nos están escuchando. Saludos a todos los que están descansando. A los niños también que ya están saliendo de la escuela temprano, ya disfrutando de los últimos días. Yo te voy a estar acompañando hasta las 4 de la tarde. Nos vamos con esto de Thalía y Maluma. Se llama Desde Esa Noche y la escuchas aquí en Digital.

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Yo soy Lee Javi, aquí a través de Digital 949, y te recuerdo que nos puedes seguir en nuestra aplicación Radio Para Mí. 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

semana y hoy es lunes de Memorial Day. ¿Cómo se la pasaron en este Memorial Day Weekend? ¿Están disfrutando el día de descanso? ¿Si te tocó trabajar? Cuéntamelo todo a través de las redes sociales. Me encuentras como Eva al aire o en Digital 949. Y hablando de las redes sociales, subí un videíto del concierto de Carin León. ¡Wow! ¡Qué conciertazo! Me la pasé súper padre. Fue un sold out, la gente súper contenta, bailando, cantando toda la noche. Yo nunca había visto a Carin León en el escenario, así que mis respetos para él. Espero que ustedes también se la hayan pasado muy, muy padre. Vámonos ahora sí con esto de Camila, se llama Bésame y la escuchas aquí en Digital.

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0: Ella es Shakira, aquí a través de Digital 949, y te cuento que de hecho estrenó el video Arriba del Ángel de la Independencia en la Ciudad de México para esta canción. Lo sacó el 23 de mayo y es el videoclip oficial de Die Die, la canción de la FIFA para el Mundial 2026. Y pues sí, decidió subirse al Ángel de la Independencia en el video. Te lo comparto en las redes sociales para que me dejes sus comentarios. Mientras, vámonos con más música aquí en Digital.
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Ya estamos de regreso, te sigue saludando Eva y te recuerdo que esta hora es traída a ti por Sweet Dreams Party Place, que te voy a contar que este fin de semana fui una piñata a Sweet Dreams Party Place y no sé quién se divirtió más, si yo, si mi esposo, si mi hija Pía. 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

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Vámonos con música de Chino y Nacho, eso se llama Mi Niña.

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Nuestra gente de la hora aquí en Digital 949. Y solamente hoy mañana no vamos a tener el Digibus After School, pero ya el miércoles estamos de regreso, ¿ok? Hoy les voy a estar contando un poquito de los espectáculos, que de hecho hubo una historia de terror este fin de semana porque casi mueren muchos influencers de México porque se estrelló el parabrisas del avión en el que estaban viajando a Corea. Entre los que iban ahí estaba Wendy Guevara, Pedrito Sola, Celia Lora, Kuno, Queen Ben Rostro, Nacho Casano, ¿quién más? Lolita Cortés, Roger González, Gaby Ramírez, Tania Vázquez, Raúl Magaña, y después de casi 4 horas de vuelo tuvieron que regresar a México debido a la gravedad de este incidente. Iban por el festejo del 14 aniversario de una agencia de viajes, y por eso pues muchos van en ese vuelo, y según informes eran más de 60 influencers los que estaban viajando. Entonces, lo bueno es que no pasó nada, no pasó a mayores, más que obvio el susto, algunos golpes, pero pues sí estuvo feo. Vámonos ahora sí con música de Don Omar, esto se llama Danza Kuduro y la escuchas aquí en Digital.

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Y con esto me despido. Yo soy Emma, te mando muchos besos, te mando muchos, muchos abrazos. Que tengas increíble tarde. Te dejo con Montse Lerma, va a estar contigo de 4 a 8 de la noche. 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Vámonos ahora sí con todo, con la música que está sonando en todas partes. Esto es Trending Now y la escuchas aquí en Digital 94.

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Buenas tardes, mi gente bonita de Laredo, Texas. Hoy es lunes 25 de mayo, pero honestamente, hoy se siente como un domingo premium, un domingo VIP cuando pagas esa membresía que te da un poquito más, te da puente, te da otro día de descanso, de comida rica, de músico y de puro mood relax. Si no te tocó trabajar el día de hoy, eres tan bendecido de poder haber disfrutado de un día libre en tu casa, pues qué envidia te tengo. Nomás desde aquí te digo porque sí, a unos sí nos tocó chambear, unos aquí andamos en el chambing para entretenerte, para tenerte súper contento, súper feliz con la mejor programación y la mejor música. Recuerda que este show apenas va comenzando y soy tu locutora Montse Lerma y estás aquí, te doy la bienvenida a Zona Digital a través de Digital 94.9 y la fiesta no para, la fiesta no se termina, hasta las 8 de la noche vamos a estar juntitos, así es que súbele porque esta fiesta ya comenzó.

0: Continúas disfrutando de la música bonita de Digital 94.9. Y familia hermosa, hoy muchísima gente está aprovechando el día para descansar, para convivir y simplemente para no hacer nada. Y honestamente, también se vale. Pero el día de hoy es un día importante en Estados Unidos. Hoy se celebra el Memorial Day, un día para recordar y honrar a quienes sirvieron a este país. Esos que sirvieron en las Fuerzas Armadas y dieron su vida por el país. También es importante que nos toquemos el corazón, porque mucha gente el día de hoy está recordando a ese ser querido que perdió la vida, ya sea en las guerras, ya sea sirviendo al país. Y definitivamente que hoy les agradecemos a todas esas personas que dieron su vida por nosotros tener un mejor país como el que tenemos el día de hoy. El Memorial Day también marca oficialmente el inicio, no oficial, del verano aquí en los Estados Unidos. Muchísima gente el día de hoy anda en carnitas asadas, en laguitos, en piscinas y descansando y aprovechando el tiempo en familia, que eso sabemos que es algo que nunca, pero nunca regresa. Así es que como lo estés celebrando el día de hoy, como estés recordando a tus seres queridos el día de hoy, te agradecemos de corazón que celebres, que abraces fuerte a tus familiares. Si tú los tienes hoy en día con vida, aprovecha y valora y atesora esos momentos que se comparten. Deja el celular a un lado, ponte a disfrutar de la música de Digital 94.9 y disfruta de tu bonita familia.
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Acabas de escuchar a Mike Towers y Quevedo aquí en Digital 94.9. Y es que, mi gente, ya se siente el verano muy cerquitas. 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
1: Continúas en sintonía de Digital 94.9 y acabas de escuchar y cantar a todo pulmón esta canción de Maluma con Kany García. Y bueno, viene música de CNCO, música de Morat, para que te pongas a bailar conmigo. Sube el volumen porque arrancamos oficialmente esta tarde aquí en Digital 94.9 en modo Holiday, en modo Memorial Day.

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3: Ya son las 5 de la tarde, mi gente. Entramos oficialmente al Traffic Jam traído a ti por Ancira Volkswagen, tu espacio para relajarte mientras sobrevives las calles y el trafiquito de Laredo, Texas. Para eso te traemos música continua, música sin comerciales, para que tú solamente te enfoques en llegar a tu destino. Así es que súbele, que la fiesta ya empezó.

Qué buena fiesta traemos aquí en el Traffic Jam, traído a ti por Ancira Volkswagen en Digital 94.9. Y te digo que durante los fines de semana largos como este de puente, aumentan los accidentes, esto por distracción y por cansancio. Mucha gente maneja agotada sin darse cuenta, así es que mi gente, por favor, maneja con mucho cuidadito y mantén tu distancia y obedece los señalamientos de velocidad. Quédate con nosotros al ritmo de la música bailando aquí en Digital 94.9.

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3: Y mi gente bonita, esta tarde nos reportan poco movimiento a través de la Loop 20, del Mar y las Saunders. Pero como quiera, hay mucha gente regresando de reuniones y mucha gente regresando de paseos. Así que como quiera, maneja con precaución. Recuerda que siempre tienes que estar manejando bien alerta y con empatía. Pero para eso te traemos música continua, música para que tú disfrutes tu camino de regreso a casita, si vienes de regreso de un viaje, si vas saliendo del trabajo y te tocó chambear como a tu amiga Montse Lerma, no pasa nada, aquí estamos disfrutando del Traffic Jam traído a ti por Ancira Volkswagen aquí en Digital 94.9.

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1: Y esta música que tenemos para ti aquí en el Traffic Jam, traído a ti por Ancira Volkswagen, te ayuda a mantenerte alerta. Y es que cuando manejas largas distancias, es bueno que abras ventanas unos minutitos para que te entre el aire y te despabiles un poquito. Entonces, esta música te ayuda a mantenerte bien alerta. Estás en el Traffic Jam, traído a ti por Ancira Volkswagen, aquí en Digital 94.9.

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4: Estos calores no son de juego. El calor dentro del carro puede afectar la concentración y el humor rápidamente. Así es que, airecito y mantenernos bien hidratados con muchísima agua, familia. Y, sobre todo, con la música del Traffic Jam, traído a ti por Ancira Volkswagen. Música continua solamente aquí en Digital 94.9.

Esto fue el Traffic Jam traído a ti por Ancira Volkswagen, mi gente, a través de Digital 94.9. Espero que lo hayas disfrutado tanto como yo. Y quiero recordarte esto: el mejor plan siempre, no importa si es festivo, no importa qué día sea, siempre será llegar sano y tranquilo a casita. Así es que maneja con mucho cuidado. Pon tus dos manos al volante.

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Acabas de escuchar a Shakira, mi gente. Aquí entramos al mundo de los espectáculos aquí en Digital 94.9 con tu amiga Montse Lerma. Y es que la Chaki está conquistando a todo el mundo y principalmente a México desde lo más alto. La reina de los mundiales paralizó por completo la Ciudad de México porque Shakira acaba de estrenar el video oficial de Die Die, el himno oficial de la FIFA para el Mundial 2026. Y este video es simplemente espectacular. Se subió el mismísimo Ángel de la Independencia. Nadie imaginó ver a la loba en la cima de uno de los monumentos más icónicos de todo Latinoamérica. Y es que sí, el orgullo latino está al máximo con Shakira al frente. Si aún no has visto ese video, te recomiendo que lo veas porque te va a encantar.

Seguimos con más del mundo de los espectáculos a través de Digital 94.9 y es que te comparto que Eugenio Derbez compartió un video en las redes sociales donde celebró con todo el campeonato del Cruz Azul. ¡Arriba la máquina! Fue lo que gritó emocionado el actor, quien no ocultó su alegría tras la victoria del equipo de la final. Además destacó el desempeño del conjunto celeste, asegurando que jugó muy bien. El momento se volvió uno de los más comentados entre todos los aficionados que reaccionaron al festejo del actor y al título de la máquina en la Liga MX, porque él dijo, ganó Ludovico Peluche, el de la familia Peluche, que obviamente siempre traía su camisa de la máquina del Cruz Azul. Y claro que sí, le andaba haciendo burla a la esposa, Alessandra Rosado, que pues bueno, ella le iba a Pumas y cumplen su quinceañera de no ser campeones. ¡Felicidades a la máquina, a todos!

0: la gente que le va al Cruz Azul, muchas, pero muchas felicidades. Bien merecido este gran campeonato. Seguimos con más aquí en Digital 94.9.
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Continuamos con más de tus artistas favoritos. Estás en Zona Digital con tu amiga Montse Lerma a través de Digital 94.9. Y es que te platico que la estrella mexicana Dana lanzó el trailer de Dana Vision, un acceso exclusivo a su universo que cambiará las reglas del juego. Y sí, mi gente, se va a venir este reality show. Sabemos que pues Dana ha crecido por toda su vida en medio artístico, ¿verdad? Como muchos la conocemos, con los roles tan significativos que tuvo desde pequeña, como María Belén, como Amy, la niña de la mochila azul, como Lu de Elite, que la hemos visto crecer y bueno, ahorita ya está en otra etapa completamente diferente. Así es que anota la fecha en tu calendario porque va a salir el mero día de mi cumpleaños, el 31 de mayo. Es cuando sale este reality que vamos a estar disfrutando. ¿Quién más está contando los días? Porque yo sí que los estoy contando. Vámonos con más música aquí en Digital 94.9.

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de escuchar a Bruno Mars aquí en Digital 94.9 y continuamos con más de tus artistas favoritos en los espectáculos. Y es que End of an Era, la canción que Niall Horan lanzó inspirada en Liam Payne, hizo que muchos volvieran a pensar en los años de One Direction y en todo lo que vivieron juntos como grupo. Y es que la canción habla de extrañar una etapa que ya terminó, de cargar recuerdos que siguen presentes y de aceptar que hay cosas que ya nunca volverán a ser iguales. Por eso, desde que salió, las redes comenzaron a relacionarla con Liam Payne y con la historia que compartieron durante años en One Direction. Muchos fans dijeron que escucharla se sintió un poco raro, como volver a escuchar ese grupo que acompañó toda su etapa de sus vidas. Otras personas incluso comentaron que la canción parece escrita desde la nostalgia de alguien que todavía no supera el final de esta era. Y honestamente, para muchos Directioners, End of an Era no se escuchó como cualquier canción, sino que se sintió como algo personal. Y claro que sí, imagínate con la pérdida de un amigo tan cercano a ti, de alguien con quien compartiste, con quien creciste, como lo fue Liam Payne, que en paz descanse, pues definitivamente que va a crear un impacto entre los miembros de One Direction. Así es que End of an Era definitivamente que les ha llegado al corazón a muchos. Seguimos con más música bonita aquí en Digital 94.9.

0: Y para cerrar los espectáculos, mi gente, aquí en Digital 94.9, te platico que la Rosalía recibió el premio a Compositora Internacional del Año en los premios Ivors 2026 y durante su discurso decidió mencionar a varios artistas que considera auténticos e importantes dentro de la música actual, entre ellos a Cazzu. La cantante Rosalía habló sobre lo difícil que puede ser mantenerse fiel a una visión artística dentro de una industria que constantemente intenta imponer fórmulas para tener éxito. Por eso, quiso reconocer públicamente a artistas que, según ella, han logrado abrir su propio camino sin seguir lo que se supone que debe hacerse. Así es que déjame te digo algo, que la Cazzu está haciendo algo muy, pero muy bien, mi gente, porque primero Avi Quintanilla y ahora la Rosalía ya la reconocieron como una buena artista.
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